Recuerda salir en esa noche, Ring My Bell, un clásico de la década del 70 de la mano de la señora Anita Ward, año 1979, con un sintetizador de campanas, y por otro lado fue un disco que vendió más de 10 millones de copias y obtuvo el primer lugar en prácticamente todo el mundo. Linda edición hoy con canciones de la década del 70. Seguimos con Amy Stewart, esto se llama Knock on Wood, como golpear la madera para tener suerte. Eddie Floyd fue el autor de este tema en el año 1966, pero en una versión más soul. Amy Stewart le pone toda la energía a disco y fue un éxito total, también millones de copias vendidas y un número uno en Billboard Hot 100. Amy Stewart.

qué lindo esto. Keep on dancing, seguí bailando, decía Gary's Gang, ¿no? ¿Alguna vez no sentiste esa alegría que te obliga a celebrar el presente bailando? Bueno, este productor, Gary Toms, armó esta tremenda fiesta musical allá por el año 78. Keep on Dancing era una de las canciones con las que abría el boliche Studio 54 en la mítica calle 54 de Nueva York, un tema de rhythm and blues mezclado con funky y dance que alcanzó el primer lugar en gran parte del mundo. Y este Let's All Chant, de la mano de Michael Seeger Band, qué temazo, por favor, inspirado en los bailes de los clubes neoyorquinos. Otro temazo del año 77, 5 millones de copias y llenó pistas en el mundo entero. Con este Let's All Chant, aquí está Michael

buenas canciones. Quédate con nosotros porque llega Cerrone, ¿te acordás? Qué temazo, Supernatural revolucionó la música. Sí, esto comenzó en París en el año 77. Este genio francés Cerrone fusionó la música disco con sintetizadores futuristas

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5: Es la hora 21, 43 minutos, temperatura 8 grados, humedad 71%. 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

No pares, no te detengas. Estamos escuchando a los Rolling Stones, comenzando julio con las mejores canciones. Acá yo un poco con la voz destruida en el día de hoy, pero poniéndole mucha garra igual, porque el Club Retro es esto, es pura energía en la radio. Don't Stop, temazo de los Rolling Stones, otro hitazo de esta banda liderada por Mick Jagger. Y este es otro temazo, esto es Walking in Memphis, ¿no?

Mark Cohn haciendo este Walking in Memphis, una canción que también cantó Cher tiempo después, acá en La Máquina del Tiempo, disfrutando de las mejores canciones, mitad de semana, pero con la energía bien arriba. Señoras y señores, tema de Friends, ¿no? The Rembrandts dicen I

Monsters, ¿no? Eran ellos. Esto era Me Enamoré de Ti. Estás acá en la máquina del tiempo. Estás en el club y tu música continúa girando. Vuelven a sonar acá en el club Los Ratones Paranoicos.

linda Marcela Morelo, desde su disco Morelo 5. Te está pasando lo mismo que a mí, ¿eh? ¿Se acuerdan? Marcela Morelo grabó este disco en el garage de su casa. Fue una de las pioneras de un estudio móvil, ¿no? De grabar fuera de los grandes estudios, hace mucho tiempo atrás. Seguí disfrutando las mejores canciones. There She Goes, temazo.

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nuevo segmento aquí en el Club Retro con Simply Red. Qué buenas canciones, aquí estamos acompañándote en este primer día del mes de julio, con la garganta ahí media a media máquina, ¿no? Pero con mucha energía, con muchas pilas y con la música que siempre nos acompaña.

Qué linda canción. Salimos un poco de los 70 y nos encontramos con Midnight at the Oasis, una muy buena canción de los Brand New Heavies, una banda eterna, histórica, que forma parte de nuestra música en el día de hoy. Quédate con nosotros, edición de día miércoles. Estás en el Club Red.

Seguimos ampliando en español. Yo me acuerdo de esta banda, tuve la suerte de entrevistarlos en un lugar icónico llamado Pridami. Me acuerdo, Andrea Echeverri tenía una onda increíble, hicimos una nota maravillosa. Ellos son los Aterciopelados. Sí, un unplugged maravilloso grabado en la ciudad de Miami, si mal no recuerdo, hace unos cuantos años atrás en los estudios de MTV. Andrea Echeverri se llama la vocalista y Aterciopelados dice Bolero Falaz.

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0: Whitney Houston y Sony Music.
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3: Es la hora 22, 46 minutos. Temperatura 8 grados. Humedad 69%.
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0: Otro himno, en este caso de la década del 70, un tema que decía todo lo que significa la música. Lo interpretaba John Miles y puntualmente la canción de rock sinfónico se llamaba Music, se llama Music, y hoy la seguís disfrutando acá en el club como Kiss, que dice:
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celebrando este miércoles de la mano de Kiss haciendo I Was Made For Loving You. Te digo que llegamos al final de nuestro programa de forma rapidísima, pero volvemos si Dios quiere mañana. Mañana tenemos un programa más que especial, ideal para compartir con todos ustedes. Gracias por acompañarnos. Nos vamos con este bonus track de los 70. Gracias por estar ahí. Buena vida y hasta mañana si Dios quiere. Soy Juanjo Garone. Te espero mañana acá en la radio.

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1: Es la hora 23. 23 minutos.
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2: Es la hora cero, 18 minutos. Temperatura, 7 grados. Humedad, 70%.
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0: Es un nuevo día, único, irrepetible. Pero usted sabe qué día es hoy. 2 de julio, Día de la Agricultura Nacional, Día del Asistente Social, Día del Editor de Revistas, Día de la Avicultura Nacional. 1807, segunda invasión inglesa. Las tropas de españoles y criollos resistieron la invasión y obligaron a los ingleses a rendirse en menos de 48 horas. Fueron las efemérides de hoy en su radio.
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Es la hora 1:45, temperatura 5 grados, humedad 75%. 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

0: hora 3:46. Temperatura 4 grados. Humedad 75%.
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0: Es la hora 5:34, temperatura 2 grados, humedad 73%.
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0: Es la hora 7:33 minutos. Temperatura 1 grado. Humedad 82%. Es la hora 7:33 minutos.
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2: Es la hora 8, 11 minutos. Temperatura, 1 grado. Humedad, 76%.

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0: Es la hora 9:37, temperatura 2 grados, humedad 70%.
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2: Es la hora 10, 15 minutos. Temperatura 2 grados. Humedad 75%.

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0: Hola, hola, ¿qué tal? Jueves en Ranking Latino y a unos pasos nomás del fin de semana. Como siempre, acá estamos con toda la energía de la música latina. Nos esperan grandes artistas, nuevos estrenos y novedades de esta escena urbana que no para de crecer. Amigos, arrancamos con el jueves.
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0: Empezamos con Rauw Alejandro, Dando Vueltas.

0: puesto 32.
1: Aditas, puesto 32 para el cuelgue que tiene toda la onda y que compite en el ranking latino.

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6: Las empresas exportadoras liquidaron 3.007 millones de dólares durante el mes de junio. Este volumen de ingresos representó un incremento del 12% en comparación con las operaciones registradas en mayo. A pesar de esta mejora mensual, la liquidación mostró una caída interanual del 18% respecto al mismo periodo del ciclo 2025. En cuanto al acumulado anual, la Cámara de la Industria Aceitera de la República Argentina y el Centro de Exportadores de Cereales señalaron que el primer semestre del año cerró con ingresos totales por 13.378 millones de dólares. Al analizar el semestre, se observa un retroceso del 13% al contrastarlo con los niveles de comercialización obtenidos durante la campaña previa. Durante parte de mayo y junio, las agroexportadoras y el Sindicato de Obreros y Empleados Aceiteros mantuvieron un conflicto salarial que implicó la paralización de las tareas por momentos. Sin embargo, esta semana se alcanzó a un acuerdo salarial para todo el año 2026. La reciente paritaria también estableció un incremento total acumulado del 29,5% y despejó de esta manera definitivamente el riesgo de paro en los puertos del Gran Rosario. La recomposición de los ingresos se definió en base al índice de precios al consumidor estimado mediante el relevamiento de expectativas de mercado.
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7: Es la hora 11, 32 minutos, temperatura 5 grados, humedad 66%.
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0: Se me hace imposible olvidarte de los últimos lanzamientos de Wisin junto a Robbie en el puesto 30 del Ranking Latino.
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0: puesto 25.
1: Ropa Cara es el sonido de Jumpy junto a Ozuna, puesto 25, y estás en la lista de 40 éxitos.

0: Puesto 21.
1: Puesto 21 y avanza la fusión entre cultura profética y capo, un poco de reggae en el ranking Flaca, entre los principales éxitos.

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0: Tuyo y Nada Más, lo mejor y lo más actualizado de Carlos Vives en la lista del ranking latino, puesto 18, y que siga la competencia.
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0: puesto 14.
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2: Transparente es un temazo entre After, el productor, junto a Lit Killah, en el puesto 14, canción que sigue avanzando dentro del top 20.

0: Bye de Grupo Frontera, muy votada esta canción en ranking latino, puesto 11 para lo último de este grupo que la está rompiendo.
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12: Es la hora 12, 35 minutos. Temperatura 6 grados. Humedad 60%.
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0: darte este manual por eso.
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2: Solecito Vení es la canción de Gracie en su último disco Candela junto a Rawayana. En el puesto 10 abren el juego con las canciones favoritas.

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Tu Recuerdo, el flow de Maluma bien presente en la lista del ranking, esta vez en competencia del top 10, el colombiano que se posiciona entre los mejores.

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Seguimos escalando posiciones. Top 40 en juego. 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

me gusta este tema en el primer puesto del ranking, Los Poderes. Este temazo lo encontrás en el nuevo álbum de Maluma, Loco por Volver. Increíble, fusión junto a Bele, un tema que ya está sonando en todos lados, venía peleando cada posición en el top 10 y ahora por fin este junte se calza la corona del ranking. Amigos, gracias por estar, gracias por sumarte a la lista de éxitos. Germán Ledesma estuvo en los controles, Juanjo Garone en la producción. Yo soy Santi Altieri, lo mejor para vos en lo que resta del jueves. Y como siempre, te esperamos mañana con las canciones más destacadas. Chau, chau.

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0: Hola, bienvenidos. Esto es Portal Argentina. Es tu otra manera de viajar. Romina Fasani, ¿cómo le va?
1: Hola, Juanjo Barone. Hola a todos. ¿Cómo andan?
0: ¿Está con frío? Estamos todos así, bueno.
1: Ponele que soy team invierno. Sí, me re gusta el invierno.
0: Igual le gusta. Pasa que esto está así medio
1: fuerte. No, a mí me gusta el verano.
0: Estos fríos fuertes. Estos días estamos conviviendo. ¿Cuánto fue ayer?
1: Sí. Ayer, donde vivimos nosotros, arrancamos con ni frío ni calor, 0 grados, pero la sensación térmica menos 6 grados bajo cero.
0: Qué lindo, sí, sí.
1: Para el día de hoy, sí, se esperaban 16 grados bajo
0: qué lindo,
1: cero.
0: Hermoso, vamos. Sí, a mí me duelen los huesos, viste todo. Pero bueno, es así, hay que pasar el invierno, alguna vez lo hemos escuchado.
1: Guantes, calzoncillos largos, los que usan, medivacha, diría mi abuela, para las chicas, gorrito, bufanda y todo lo que haya, pónganse camiseta térmica full y a salir a la calle y hacerle frente al invierno, no nos podemos
0: que
1: quedar adentro.
0: Ponerse la 10, aparte mañana juega Argentina ya.
1: Mañana.
0: Estamos.
1: Están todos, no, el viernes no, a partir de tal hora no atiendo porque juega Argentina, pero juega a las 7 de la tarde. No, sí, pero igual, tengo que concentrar, no sé qué tienen que hacer, que no pueden atender llamadas.
0: Bueno, vamos ahí a acompañarte a lo largo de estas dos horas. Hoy tenemos una nota muy linda, que seguramente te va a sorprender, ¿no?
1: Vamos a ir a Termas Marinas.
0: Termas Marinas en la ciudad de San Clemente del Tuyú.
1: Sí, señor. ¿Sí? No le falló el GPS, es ahí.
0: Hemos estado ahí.
1: Me contaron que estuvieron, donde el río y el mar están ahí, amiguitos, codo a codo.
0: Me habían contado en el verano que hicieron en la despedida del año, el año pasado, o la fiesta del trabajador, no me acuerdo, en el laberinto de las Toninas.
1: El día del trabajador,
0: sí.
1: Bueno, está muy cerca San Clemente de las Toninas, están ahí nomás.
0: Claro, estás ahí cerquita, sí.
1: Muy
0: sí,
1: cerca.
0: Sí.
1: Así que en un ratito lo vamos a llevar a
0: Termas Marinas.
1: A Termas Marinas, sí.
0: Está bueno.
1: A relajarnos un poco y también hacer cositas, porque no es que solo es para relajarse. No.
0: Se vienen con
1: se las
0: todo.
1: Traen.
0: Se vienen las vacaciones de invierno y con las vacaciones de invierno un montón de sorpresas. Comenzamos Portal Argentina en esta edición de ya día jueves, otro día también fuerte con el tema del mundial. Nosotros le ponemos energía argentina, y aparte, tenemos cosas para contar en un ratito. ¿Comenzamos?
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0: Cuánta energía de la mano de los fabulosos Cadillacs. Era carnaval toda la vida, lo bailaste, ¿no? Me imagino en algún momento.
1: ¿Cómo?
0: Era
1: le saqué el lustre, ¿no?, a la pista con
0: claro,
1: ese tema.
0: ¿Y quién no? ¿Quién no? Bueno,
1: ya no se baila más en los bafles, ¿no? Ya esto no es de otra época.
0: Me parece que no, no sé si es como que están más escondidos, ¿no? Los no sé.
1: ¿Los boliches?
0: Sí, la música, los boliches. No sé, no sé tanto, la verdad que no.
1: Bueno.
0: No, y aparte ahora viste que te ponen como esos soportes y están los bafles más arriba. No sé, por lo menos los que fui yo en el verano, las fiestas.
1: ¿Hizo fiesta?
0: No, estuve en eventos, usted me vio un par de eventos, pero eran esos, viste, los con trípodes, los va, o sea, es medio difícil bailar arriba del,
1: salvo que seas una Barbie de cajita.
0: Claro, sí, no, es muy difícil. Pero bueno, qué sé yo.
1: Bueno.
0: ¿Cómo andan todos bien? Estoy ahí con la garganta peleándola, pero estamos.
1: Me escribió María Fernanda al 11-25-20-60-40.
0: Mira.
1: Y me pregunta, ¿a dónde es que se pueden alojar en la ciudad de Buenos Aires? La respuesta es fácil, María Fernanda. Tenés que entrar a Natch Apartments, Natch con doble A.
0: Sí.
1: Apartments.
0: Bien.
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0: A metros del obelisco, muy cerquita del obelisco, así que está bueno.
1: Y que puedas disfrutar tus vacaciones de invierno como te lo mereces. Natch Apartments.
0: Muy bien. Bueno, gracias a todos los que también participan y nos piden, bueno, para ir a algún lugar, si vamos a hacer algún juego, sí, en los próximos días lo vamos a anunciar, seguramente durante vacaciones de invierno tendremos ahí las esperanzas puestas en recorrer algún lugar, como por ejemplo el grupo Canablaya.
1: Totalmente. Viste que hicimos una encuesta a dónde quieren que lo llevemos.
0: Sí.
1: Bueno, mucha gente eligió el Bolsón.
0: Mirá. Bueno,
1: ahí nos escuchan.
0: Nos todos escuchan los todos los días. Yo a través de Patagonia un día.
1: Miren, sí, sí. Lo puedo jurar por mis hijos, que estoy haciendo lo humanamente posible, pero parece que la gente del Bolsón que no quieren hacer muchas notas, así que elijan otro destino y lo llevan.
0: No, vamos pero, a tratar, vamos a
1: pero
0: ver.
1: No puedo ni hablar con la señora nueva de turismo, ni con los del Laniel, Cerro Perito Moreno, Laderas, en realidad Perito Moreno, nada, no contestan, así que ténganme paciencia que ya los voy a llevar al Bolsón si es que nos dejan.
0: Sí,
1: si no, nos vamos a otro lado, pero nos vamos a ir de viaje.
0: Está todo bien. Un abrazo grande también a toda la gente de Río Negro. Y bueno, acá estamos. Nos vamos a Carué.
1: Ay, sí, qué lindo, Carué.
0: Vamos a Carué.
2: Hola, mi nombre es Nicolás López, secretario de Turismo de Adolfo Alsina, Carué. Y este es mi top 5 de los imperdibles de nuestro destino.
1: 5.
2: La Chacra, que es un camping experimental, un camping municipal agreste, donde uno puede estar en contacto con la naturaleza y pasar un día genial.
1: 4.
2: Sugiero las obras de Salamone, nuestras tres obras de Salamone que poseemos acá en Carué. El Cristo de Salamone, el Matadero y la Municipalidad. La verdad que recomiendo conocer las obras del arquitecto.
1: 3.
2: Voy con el complejo termal Mar de Pehuen, un lugar donde uno puede ir a relajarse con piletas cubiertas, que con aguas con propiedades únicas en el mundo, como es el lago Pehuen, aguas del lago Pehuen. El lago Pehuen me lleva a mi top
1: 2,
2: por así decirlo, que es el lago Pehuen en sí. Yo recomiendo siempre hacer una caminata, una visita, recorrer el lago, recorrer sus aves, los flamencos, los falaropos, todo lo que el lago nos ofrece, incluido en invierno la nieve salada, que es un fenómeno espectacular que recomiendo ver, y en verano poder disfrutar de las playas como la ecosustentable.
1: 1.
2: En el top 5 me quedo con las ruinas de Pehuen. Un lugar que siempre sorprende, que nunca uno nunca se cansa de entrar y recorrerlo. La verdad que es algo asombroso y único en el mundo, donde uno puede aprovechar y conocer un poco la historia de lo que sucedió ahí, y bueno, y visitar distintos edificios emblemáticos que hacen que la experiencia sea única. 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
11: El empuje ganadero sigue, aunque bajaron los márgenes, están muy por encima del promedio histórico. La rentabilidad ganadera se redujo en el segundo trimestre, producto de un ajuste en los valores de la hacienda. Sin embargo, los indicadores son muy buenos. Por ejemplo, con un kilo de novillo se compran 19 kilos de maíz, cuando históricamente eran 12. El mercado ganadero de Rosario, el Rosgan, emitió en las últimas horas su tradicional informe semanal, en el que abordó la situación actual de rentabilidad del sector ganadero y concluyó que si bien los márgenes se han deteriorado levemente con respecto al récord de los últimos meses, continúan estando muy por encima del promedio histórico y siendo atractivos para avanzar en inversiones. Aún con un ligero quiebre en la excepcionalidad dinámica que venía mostrando desde la primavera pasada, la actividad ganadera continúa transitando uno de los mejores momentos, planteando al productor el desafío de capitalizar los beneficios obtenidos mediante mejoras e inversiones que redunden en sistemas de producción más eficientes y estables de cara a los próximos ciclos.
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12: Es la hora 13, 35 minutos, temperatura 7 grados, humedad 55%.
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0: Gustavo Cerati, Charly Alberti, Zeta Bosio, era Soda Stereo. Estabas escuchando Prófugos aquí, en Portal Argentina, en esta edición realmente increíble de día jueves, previo a que juegue Argentina. Atención, que también vamos a tener muchas notas en el día de mañana y los próximos días. Romina Fasani.
1: Tengo una recomendación para hacerle a todos los que están viendo qué hacemos estas vacaciones de invierno. Si vas a Córdoba,
0: sí.
1: Si vas a Villa General Belgrano,
0: sí.
1: Te recomiendo este lugar.
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0: Ahí estamos, Yo ya me entreno como Rocky para ir directamente allí, al Arca de Noé.
1: Yo como una sirenita, bueno. Porque le voy a dar duro esas piletas climatizadas.
0: Sí, en todo,
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0: Todo.
1: Right now.
0: 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Bueno, vamos a pasarla lindo ahí en El Arca de Noé. Vamos a ir, si Dios quiere, prontito. Vamos a disfrutar de ese super parque. Y aparte, tienen unas piscinas climatizadas con todo para que la pases.
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0: 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Bueno, Romina Fasani, seguimos recorriendo el país. En un ratito nos vamos a las Termas Marinas, a San Clemente del Tuyú, que también tienen una muy buena propuesta de valor para este invierno, con muchas activaciones, ¿no? Con nuevas atracciones, donde no solamente vas a relajarte, ¿no? Sino que también hay...
1: Vas a conectar con la naturaleza, con tu familia, con tus amigos, con quien vayas. Y en un ratito te leemos 11 25 20 60 40 y también está habilitado el Instagram. ¿Cuál es el Instagram, Juanjo?
0: El Instagram es Portal Argentina, así como @Portal Argentina, directo. ¿Seguimos?
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0: Era Cosa de Hombres, estabas escuchando a Memphis La Blusera aquí en Portal Argentina. Romina Fasani, hay algo que tiene que ver con gastronomía.
1: Sí, señor, se viene la fiesta número 15, la edición número 15 de la Fiesta Provincial del Locro en Cortaderas. Ahí nos escuchan. Mirá,
0: un fuerte abrazo a toda la gente de Cortaderas.
1: Esto va a ser el domingo 26 de julio, que va a ser una fiesta para poder celebrar una de las tradiciones gastronómicas que tiene nuestro país, esta vez en San Luis. Va a ser desde las 12, el punto de encuentro es la Plaza San Martín. Vas a vivir una jornada increíble, nada más y nada menos que con esta Fiesta Provincial del Locro.
0: Me encantó, muy bueno. Fiesta Provincial del Locro en Cortaderas, entonces, dijimos la fecha.
1: Domingo 26 de julio, 12 a.m., Plaza San Martín, Cortaderas.
0: Ok, o sea, a no partir del mediodía. Bien, Fiesta Provincial del Locro en Cortaderas, provincia de San Luis.

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0: Vamos a la costa, y para mí un lugar que tiene magia. Tiene magia, tiene entretenimiento, tiene, está visto desde otro lugar, tiene relax, tiene aguas termales, que son las únicas marinas del país, ¿no? Y tiene una gente maravillosa que cada vez que vamos nos recibe de una manera única. Estoy hablando de Termas Marinas, estoy hablando de la ciudad de San Clemente del Tuyú.
1: Le damos la bienvenida a Martín Lescano. ¿Cómo estás, Martín?
2: ¿Qué tal, chicos? ¿Cómo les va? Un placer estar en esta tarde con ustedes.
1: No sé si estás adentro de las termas, remojándote un poquito, o saliste para atendernos.
2: ¿Te puedo dar un poco de envidia? Estoy al costado de la piscina, acabo de salir, así que estoy en traje de baño, me estoy poniendo la bata en este momento. Así que bueno, listo para hacer la nota.
1: Bueno, genio, vos hacés la nota que yo me voy a dar un chapuzón y vuelvo.
0: Un lugar tan lindo, que tiene tantas experiencias, que podés subirte al faro, ¿no?
2: Justamente en este momento lo tenemos fuera de servicio.
0: Ah, mirá, bueno.
2: Por una cuestión de seguridad.
0: Bien, ¿sí? De mantenimiento.
2: Bueno, el faro nos acompaña desde el año 1892, así que
0: wow.
2: 134 años que está emplazado el faro San Antonio, aquí en este predio, en la zona de Punta Raza. Así que bueno, hasta el día de hoy sigue guiando a los navegantes como en el primer momento.
0: Qué bueno.
1: Martín, vamos, como decimos siempre, como dice Mirta, el público se renueva y hay gente que nunca estuvo en Termas Marinas. Entonces vamos a contarles, ¿dónde están las Termas Marinas?
2: Bien.
1: ¿Qué cantidad de piscinas tiene? ¿Qué propiedades tiene el agua?
2: Bárbaro. Bueno, primero vamos a contarles, estamos en San Clemente del Tuyú, a unos 7 kilómetros del centro de la ciudad. Aquel que quiere tomar como referencia al mundo marino, estamos a tan solo 5 kilómetros del Oceanario, ¿sí?
1: Uh-huh.
2: Estamos abiertos durante todo el año, no todos los días, pero sí todos los meses, podríamos decir. Ahora en julio, con vacaciones de invierno y el fin de semana largo, estamos abiertos unos 20 días más o menos.
0: Uh-huh.
2: El parque es un lugar maravilloso porque es un bosque de más de 30 hectáreas que está ubicado justamente donde finaliza el Río de la Plata y comienza nuestro mar argentino, al pie del Faro San Antonio. Contamos con 6 piscinas, en esta época del año están todas con agua termal, hago esta aclaración porque en los meses cálidos las piscinas lúdicas pasan a tener agua a temperatura ambiente, agua dulce, agua común, podríamos
0: claro.
2: decir.
0: Claro.
2: Combinamos las actividades de un parque termal con las de un parque acuático. En esta época del año están todas con agua termal, que es la misma agua termal que a boca de pozo surge a 55 grados de temperatura, y la vamos a encontrar desde los 32, 33 grados en piscina con olas hasta los 41, 42 grados en piscina ibérica, que es la más caliente que tenemos.
0: Mira.
2: Tenemos piscinas que son pasivas y otras que son más lúdicas, como es la piscina recreativa, que tiene instalado 2 toboganes acuáticos, y bueno, la que más gusta en el parque es que es la piscina con olas, que funciona cada media hora, se encienden las olas y media hora la piscina está estática.
0: ¿Estamos digamos. Hablando en invierno también con agua termal?
2: Exactamente, tenemos olas los 12 meses del año, así que a pleno en estas vacaciones de invierno para disfrutar prácticamente como si estuvieras adentro del mar.
0: ¡Qué bueno!
1: Yo esa piscina todavía no la probé, el resto sí. Pero esa la tengo pendiente, tengo que ir, ¿eh?
0: Es más, fue una de las últimas, ¿no?, que habían terminado.
2: Fue una de las últimas y después de esa hicimos la plaza de agua.
0: Ajá.
2: Esa funciona solamente en verano, está orientada más que nada a los más chiquitos de la familia, tiene 30 centímetros de agua nada más y, bueno, muchos toboganes, jueguitos, chorritos de agua y demás. Así que...
0: Qué bueno.
1: Que todos la pasan bien.
2: Para los más chicos de la familia. Esa es la idea, sí. Viste que el termalismo... ya no tanto ahora, pero en el momento estaba más asociado
1: a la
2: era
1: gente
2: para
1: más
2: los mayores adultos, quizás con alguna dolencia de salud, y entonces hoy el termalismo ha penetrado en todas las edades, te diría. Tenemos chicos que están encantados de visitar las termas, con la piscina con olas, los toboganes acuáticos, y después todas las otras actividades que hay para los chicos fuera de las piscinas, incluso ahora en el mes de
1: julio,
2: en vacaciones de invierno, vamos a tener actividades de recreación todos los días.
0: Qué bueno.
2: Con juegos en el agua, fuera del agua. Y les adelanto una primicia que tenemos, estamos lanzando Bahía Misterio, es una nueva atracción que vamos a tener en estas vacaciones de invierno, que es un circuito de juegos, juegos de escape, juegos de kermés en el medio del bosque, son unas 8 estaciones donde uno tiene que ir sorteando distintos desafíos, que lo puede hacer con amigos o en familia. Así que bueno, disfrutar más allá de las piscinas este tipo de actividades, con la premisa que tienen todas las madres hoy, ¿no? Que los chicos suelten por un ratito las pantallas y, claro, y pueden jugar al aire libre.
1: No, y Martín, ¿y Bahía Misterio es algo que es por un periodo de vacaciones de invierno o es algo que llegó para quedarse?
2: Muy buena pregunta. Ahora lo estamos lanzando en vacaciones de invierno y está la posibilidad de que continúe los fines de semana del año. Incluso nosotros en el último trimestre del año recibimos grupos estudiantiles de fines de curso. Sí. Así que está la posibilidad de extenderlo a ellos también.
0: Qué bueno, qué bueno. Y qué buena la propuesta, ¿no? La propuesta de valor de Termas Marinas, al igual que otros destinos termales del país, han sabido adaptarse, ¿no? Que las termas ya no son solamente para la generación
1: Silver.
0: Claro, para los más grandes, ¿no? Sino que sí. Han logrado adaptarlo. Si vos querés un poco de tranquilidad, lo tenés, pero también si querés ir con la familia, podés estar con tu familia, pueden estar los chicos que tienen lugares para jugar, están las piletas con olas.
1: O que tienen diferentes tipos de actividades, porque tienen las bicicletas o tienen otro tipo de actividades.
0: Todo lo que era Bahía Aventura hace años.
2: Exactamente, en realidad para los chicos tenemos más actividades que para la gente grande.
0: Mirá.
2: Como bien dicen ustedes, están los cuadripedales que son dobles, esos para recorrer todo el parque en familia, hay bicicletas comunes, hay autitos eléctricos chicos, hay arquería, hay minigolf, la visita al cangrejal, así que bueno, hay un sinnúmero de actividades para que los chicos lo puedan disfrutar también. Tenemos un sector que lo llamamos Meta Park, que son todos de juegos de realidad virtual con los lentes, así que...
0: Me encantó.
2: Por ahí se van un ratito los chicos a la pileta también.
0: Qué bueno, qué bueno.
1: Y además, el próximo fin de semana, este no, el otro, hay peña.
2: Se viene la Peña de la Bahía, hay peña. Uno de los proyectos nuevos que hemos incorporado este año. Esta va a ser la quinta edición de la Peña de la Bahía. Y... estamos jugando un poco con eso, con las fechas patrias, con las costumbres argentinas, como son los asados al asador, los guisos de olla, que para esta época de bajas temperaturas vienen muy bien. Y estamos sumando algunos artistas locales que hacen folclore, ballet también de acá de la costa. Le estamos dando la posibilidad a algunos chicos que recién están empezando en el folclore y bueno, permitirles subir al escenario de la Peña de la Bahía en Termas Marinas y que puedan desplegar su arte.
0: Qué
2: y
0: bueno.
2: Como somos un parco particular en algunas cosas, me acuerdo cuando a una piscina termal le pusimos toboganes acuáticos, que muchos pensaban que estábamos medios locos, y hoy, 15 años después, sí, prácticamente todos los centros termales están incorporando toboganes, platitas de agua, algunos piscinas con olas, así que hemos sido medio disruptivos en ese sentido, y bueno, con la peña estamos yendo por el mismo camino también. Tiene DJ y todo, la peña.
0: Ah, mirá vos, impresionante.
2: Arrancamos con folclore, todo danza.
0: Qué bueno.
1: Me encanta.
2: Carera, algún chamamé, y bueno, terminamos con el DJ haciendo de las suyas.
1: El cura DJ lo veo ahí en las termas, haciendo.
0: Claro.
2: Es el mismo DJ que tuvimos durante el verano que hicimos el Sunset Bahía.
0: Mirá vos. Me encanta. Qué bueno. Otra de las cosas es la accesibilidad, ¿no? Porque estás realmente, es el primer destino de la costa donde hay mar, digamos, justo donde se termina el río y comienza el mar. Tan bien ubicados en San Clemente, que tiene toda la costa atlántica argentina, todo el partido de la costa, tiene tanta cercanía entre una ciudad y la otra, tienen la accesibilidad, está todo.
2: Incluso
0: dado.
2: Lo podés hacer por autovía ahora.
0: Claro.
2: Ahora tenemos la autovía, o sea, desde Dolores hasta Mar de Ajó es todo autovía, así que ganamos en seguridad y estamos un ratito más cerca del principal destino, que es toda la zona del AMBA, ¿no?
0: Uh-huh. Qué bueno, qué bueno.
1: Para los que consultan, ¿cuánto cuesta hoy acceder a las termas marinas? ¿Ustedes tienen algún tipo de... Primero, ¿cuánto cuesta acceder al parque? Y si tienen promociones para grupos familiares o con algunos bancos.
2: Bien, muy buena pregunta. La entrada para mayores de 10 años, a partir de mañana sale 39.900 pesos en la boletería. Comprándola en nuestro sitio web, en forma anticipada, tienen un 20% de descuento. Bien. Y después aquellas personas que quieran venir por varios días pueden adquirir pasaportes, tanto en la boletería como online, ¿sí? A mayor cantidad de días que contratas, mayor es el descuento. Y para grupos familiares, a partir de 5 en adelante, ya pueden acceder a un 25% de descuento.
0: Mirá qué bueno. Acá me preguntan, ¿se suspende por lluvia?
2: Es cuando más se disfruta.
1: Sí.
0: Mirá.
1: Ay, no me sacan ni nosotros con un juez de ahí de la pileta.
2: Suspendemos las actividades por una cuestión de seguridad en caso de tormenta eléctrica.
0: Bien.
2: Tanto las piscinas al aire libre como las piscinas cubiertas. Mientras dura la tormenta. Una vez que ya estamos seguros que se nos fue la tormenta, ahí reiniciamos las actividades. Pero con lluvia, el parque funciona normalmente, te podría decir.
0: Qué lindo. Imagínate, qué bueno.
1: Aparte está todo vidriado, estás en la pileta, ves llover, con el agua calentita. ¡Oh! No salgo más.
2: Bueno, lo que valoran mucho nuestros visitantes, que a veces visitan otros centros termales, es que en Termas Marinas, desde la zona de vestuarios, estás comunicado por una galería hasta el sector de piscina.
0: Claro.
2: Y en el medio de esa galería está el lugar donde podés alquilar batas, toallones, lockers. Incluso si continúas por la galería, llegas al restaurante del parque. Así que en esos días que está muy frío o está lloviendo, lo podés disfrutar prácticamente sin salir al intemperie al parque, digamos.
0: Qué bueno, Martín. La verdad me fascina. ¿Qué propiedades tiene? Viste que algunas termas dicen que tienen mucho azufre, otras que sí. Son ricas en... ¿Qué propiedades tiene las termas marinas, no? Que son las que vienen directo del mar.
2: No, ahí te voy a corregir. A ver. El agua nuestra es de perforación.
0: De perforación, ¿sí? Mirá.
2: Exactamente.
1: La Pero perforación es agua salada. Termal,
2: exactamente, tiene 1.500 metros de profundidad, un kilómetro y medio. Es la perforación termal más profunda de nuestro país. El agua surge a 55 grados de temperatura a boca de pozo.
0: Mira.
2: En el sector de piscina, como decíamos al principio, la tenemos entre 32, 33 grados hasta 42 grados. Ya, si se nos va a 43, la cerramos un ratito hasta que le baje la temperatura por prevención. La mayoría de las termas en Argentina son de agua dulce.
0: Uh-huh.
2: Por ejemplo, prácticamente todas las termas de Entre Ríos están sobre el acuífero Guaraní.
0: Sí.
2: Tienen tres centros termales con agua salada. Y en el caso nuestro, el agua es salada y es muy salada. Le vamos a dar un punto de comparación a los oyentes para que tomen dimensión de la salinidad que estamos hablando. Tiene tres veces más de sales que el agua del mar.
0: Bien.
2: El doble de cloruros, cinco veces más de sulfatos y demás. Todas características que la hacen como recurso termal muy buena para todo lo que son afecciones respiratorias, reuma, son sedantes del sistema nervioso, todo lo que son afecciones de piel también son muy buenas. Ustedes tengan en cuenta que ningún agua termal cura nada, lo que hace es ayudar al tratamiento
0: de alguna
2: enfermedad, ¿sí? Así que en ese sentido, nuestras aguas son muy, muy beneficiosas también, y este concepto de relax que uno lo utiliza comercialmente, lo vemos día a día cuando se retiran nuestros visitantes de haber tomado los baños termales, van medio...
1: Es que ya el hecho de dejar el celular en el locker.
0: Claro, eso es maravilloso.
1: El agua calentita. Sí. Estar disfrutando y presente en el aquí y ahora, ¿no? Porque es bueno, ahora 15 minutos salgo, me voy a la otra pileta, me vuelvo a zambullir, o me pongo abajo del chorro, o me doy un masaje, como bien decís.
2: Exactamente.
1: Ya está, es como...
2: Quedás como nuevo.
1: Sí, totalmente renovado.
2: Sí.
0: La verdad...
2: A veces tenemos experiencias de clientes, no sé, que vienen de alguna ciudad cercana, como Mar del Plata, por ejemplo, que estamos a 200 kilómetros y te cuento, y dice, che, iba en la ruta y le tuve que pasar el volante a otro porque...
0: Me estaba durmiendo. Claro, qué lindo, qué bueno.
1: Es lo mejor que te puede pasar, ¿no?
2: Van rotando el volante en el vehículo.
1: Martín, ¿dónde pueden conocer más acerca de Termas Marinas?
2: Bueno, nuestro sitio es termasmarinas.com.ar, también nos pueden seguir en redes sociales como Termas Marinas Park, y ahí mismo pueden comprar los tickets, aquellos que quieran aprovechar ya, tienen una duración de 30 días para utilizarlos, así que si alguien, por ejemplo, está pensando en visitarnos el fin de semana largo o en vacaciones de invierno, ya puede comprar hoy las entradas con 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
0: Está bueno. Así que bueno, Termas Marinas, ahí los encontramos directamente. Y bueno, buenas vacaciones de invierno. Ojalá que toda la costa esté muy bien. Mandamos un abrazo grande a toda la gente que nos acompaña desde FM La Costa en San Clemente, desde FM Laberinto en Las Toninas, a toda la gente también de los parques de la costa que han hecho
1: en
0: un
1: Dolores,
0: trabajo
1: también nos escucha.
0: Muy fuerte en Dolores, en Santa Teresa, en Mar de Ajó, Nueva Atlantis, bueno, todos los amigos de Portal Argentina, muchísimas gracias. Y especialmente
2: te cuento,
0: para...
2: En el laberinto de Las Toninas, por ejemplo, que tienen la radio también.
1: Nos escuchan.
2: El día del trabajador lo festejamos allá.
0: Mira.
2: Tienen ellos una experiencia que es el laberinto de noche, digamos.
0: Sí, es hermoso.
2: Con la casa del fantasmita, así que bueno, nos hemos ido todo para allá.
0: Qué bueno.
2: Es la segunda vez que lo hacemos, así que...
0: Mirá qué bueno.
2: Celebramos el Día del Trabajador en el laberinto.
1: Con Héctor y toda la gente del laberinto.
2: Con Héctor, exactamente.
0: Y qué bueno que se puedan reunir, ¿no? Y pensar el destino todos juntos. Un fuerte abrazo y estamos en contacto. Nos veremos prontito,
2: bueno,
0: si Dios quiere.
2: Esperemos que la próxima nota la hagamos acá al lado de la pileta.
0: ¿Cómo? Adentro de la pileta.
2: Bueno, o adentro.
0: Claro. Un fuerte abrazo y muchas gracias.
2: Fantástico. Hasta la próxima.
1: Hasta la próxima.
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0: Muy bien, seguimos en Portal Argentina.
1: Sí, señor.
0: Recordamos a Melingo, que falleció hace unos días, Daniel Melingo de los Twists, ¿no?
1: Se fue de gira.
0: Cleopatra.

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9: Es la hora 14, 32 minutos, temperatura 7 grados, humedad 54%.
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0: Era Voy a Vos. Estabas escuchando a Vilma Palma e Vampiros, la banda rosarina liderada por el Pájaro Gómez. Acá en Portal Argentina hay más eventos. ¿Lleva el termo?
1: Sí, a vos que te gusta el mate, a vos te estoy hablando.
0: Totalmente, las mejores yerbas del país, del festival... mundo mundial están en Argentina, en la Ruta de la Yerba Mate.
1: Pero esto no es en la Ruta de la Yerba Mate, esto es en la provincia de San Juan, porque van a celebrar el próximo 25 y 26 de julio el Festival de Mate y Sabores Serranos.
0: Mirá vos, qué bárbaro.
1: Con entrada libre y gratuita, el epicentro es la Plaza General Manuel Belgrano de Valle Hermoso.
0: Mira.
1: Vas a tener, dije, entrada libre y gratuita. Presten atención porque vacaciones de invierno justo es un buen momento para que los chicos vean shows en vivo.
0: Es un buen momento.
1: Doñembra, hay puestos gastronómicos para usted.
0: Es una locura, una relatora de fútbol.
1: Hay una que hace... ¡Delicias! ¡Delicias dulces y saladas! Exposiciones, juegos y sorteos, ahora les cuento por qué me río. Y concurso del mejor cebador. Así que si te gusta cebar mate, apúntate este 25 y 26 de julio al Festival del Mate y los Sabores Serranos.
0: Me encantó, me encantó.
1: Juanjo no puede ver el fútbol cuando hay una relatora que grita. Entonces se desespera y agarra el control remoto y va para arriba y para abajo con tal de no escuchar.
0: Pasa que... Hay algunas muy buenas periodistas, ¿no? Periodistas deportivas, muy buenas, que relatan bien, pero hay otras que tienen una voz de pito y ponen a propósito, porque vos las escuchás hablar y hablan normal, pero cuando relatan, se ponen allí y pillan. Y yo no.
1: Se pone nerviosa, Daniela.
0: Claro, es como que, claro, no sé, no sé si a usted le pasa lo mismo que a mí, pero a mí me duele, me empiezo a desesperar.
1: Y el control remoto grita, llora.
0: El control remoto, claro. Voy buscando rápido de un canal al otro.
1: No se quiere perder un minuto de lo que sucede en el campo de juego, pero no soporta la voz. Bueno,
0: pero bueno, está bien.
1: Nos reímos un rato, nos reímos con vos.
0: Con vos, sí, aparte, digo, hay gente que es excelente periodista y son excelentes mujeres relatoras, ¿no? Pero hay veces
1: no se
0: que...
1: trata de un tema, de un problema con el género.
0: No, no es un tema
1: género.
0: De género, por favor, no. No malinterpretes.
1: Por eso aclaré que era la voz, que es no
0: la,
1: es que...
0: La voz, sí. Pero bueno... igual hay para igual, todo el mundo hay lugar en el
1: igual
0: siempre
1: estoy practicando,
0: decimos, ¿no?
1: Porque cuando te quiera poner nervioso te voy a empezar a lo mismo. Como una gallinita.
0: Está bien, está bien. Bueno, señoras y señores, estamos en este ya último bloque de Portal Argentina. Yo tengo ganas de un diccionario. Se vienen cosas nuevas que estamos preparando, ¿sí? Con los mejores pueblos del mundo. Hay una serie de especies de top 5, ¿no? Con los destinos de nieve, con los destinos
1: una
0: de terma. Claro, sí, son segmentitos que están quedando muy buenos que los vamos a estrenar prontito. Pero mientras tanto yo te propongo un diccionario...
1: Un diccionario básico ilustrado por... Son las fanfarrias.
0: Sí, vamos con Juan Pablo Picasso, vamos a Corrientes.
1: Nos vamos, que tiene pa' llegar.
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3: Bueno, soy Juan Pedro Picasso y a ver si me acuerdo, les voy a enseñar algunas palabras del correntino básico. Creo que la palabra que más digo es chaque, quiere decir cuidado. Entonces cuando alguien se va a caer, se va a tropezar o se va a mandar una macana, lo primero que le decimos a los correntinos es chaque. Otra palabra es cherapichá o turapichá. ¿Qué quiere decir? Por ahí cuando alguien quiere tener compasión hacia otra persona, le dice pobre turapichá. Turapichá quiere decir igualito a mí, entonces fíjate, ahí viene lo gracioso. Pobre, el que es igual a mí. Bueno, angá quiere decir pobre. Y bueno, son las palabras que más usamos. También usamos mucho el che, que en guaraní es un posesivo, que quiere decir mí o mío. Y decimos siempre que recibimos a alguien, y es lo más lindo, que por eso siempre los esperamos en Corrientes, decimos chamigo, que te recibimos diciéndote mi amigo.

0: Qué genio, el señor Guille Novelis, ¿no? Con la mosca, todos tenemos un amor. Me encantó el diccionario de la provincia de Corrientes.
1: A mí me gusta el significado de chamigo.
0: Chamigo, está buenísimo.
1: Señora, mi amigo,
0: lo
1: dice.
0: Mi amigo, aparte, mi amigo, ¿no? Te lo dice bien marcado. Muy bueno.
1: Es que no es cualquiera. Si te dicen chamigo, es nada.
0: Chamigo. Bueno, nos vamos. Nos
1: sí, chamigo.
0: Nos encontramos, si Dios quiere, en el día de mañana. Gracias a todos por acompañarnos. Muy buena vida y vamos a Argentina.
1: Vamos a ganar.

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0: Hola, ¿qué tal? ¿Cómo están todos? Bienvenidos. Bienvenidos, por aquí estamos arrancando lo que hay que escuchar, señoras y señores.
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0: ¿Qué les pasa? Ni que fuera viernes, caramba, todavía. Todavía queda un par de cosas, eso, lo otro y lo demás para hacer. Y falta todavía ni hablar, cranear lo otro. Y ni hablar, dejar listo aquello otro. Chicos, por favor, pongámosle un poco de responsabilidad a esta situación.
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0: ¿Cómo están? Cuéntenme, ¿todo bien? ¿Todo tranqui? Bueno, yo creo que hay dos clases de personas. Sí, estamos entrando a este jueves. El jueves a mí me pone un poco así como muy, muy pensante, muy voy como calo profundo. Sí, los jueves son ahí, al hueso, de una. No soy como muy. Claro, vamos ahí, de una, vamos. Y sí, chicos, esto es así que vamos a hacer. Bueno, me tocó hacer aire justo hoy, ¿qué le vamos a hacer? Y estoy así. Las personas que ponen música porque hay silencio. Viste que hay personas que no les gusta. Es como que dicen, a ver, no, acá falta algo. Falta un poco de música. Es como cuando te olvidas el mate y decís, pero falta el mate. Falta algo, el mate. Seguramente si lo tenés al mate ahí, no va. Claro, no das, es caso omiso. Pero. Y las que saben elegir la música que hace que un día común se convierta en un gran día. ¿Qué vos decís? Esto tiene que estar musicalizado. Esto no es, no, hay silencio, falta un poco de música para que haga ruido. No, eso no. Eso no, no. ¿De acuerdo? No, eso no. Solamente música que te musicalice tu día, ¿eh? Así que si estás manejando, me agarrás justo trabajando, dijo, estudiando, simplemente te estás escapando de la rutina un poquito para respirar, quédate ahí, quédate tranquilo, tranquila, llegaste al lugar indicado, llegó tu lugar a vos, mejor dicho, porque acá no venimos a llenar el aire, no hacemos y llenamos de. No, venimos a llenarte el día. Sí. Es un montón. Ya les dije que yo hoy calo profundo. Bueno, con las canciones que te hacen cantar aunque digas que no, te hacen mover los piecitos si estás sentado. O empezás a tararear, ¿no es cierto? Con las historias que después terminás contando en el almuerzo. O con esa compañía que no pide permiso, pero cuando falta, se nota, ¿viste? Se nota. Claro que se te nota, claro. Bueno, subí el volumen, mandame un mensaje. Avísale a alguien que arrancó, poné la radio porque esto es lo que hay que escuchar, señoras y señores, donde la buena música no se explica, se siente. Gracias por la ovación, muchas gracias. Arrancamos, activamos este jueves, buenos días, buenas tardes, buenas noches. Lo que hay que escuchar emitiéndose en varias localidades del país, desde el estudio de lo que hay que escuchar en la ciudad de Gualeguaychú. Mi nombre es María Minio y voy a estar estas aproximadamente 2 horas en el aire acompañándote, ¿vale? Bienvenidos a todos, vamos por esta nueva jornada por aquí en el aire. Gracias a todos los que están ya en las redes sociales. ¡Andiamo! ¡Vamos!

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11: Es la hora 15. 16 minutos. Temperatura 7 grados. Humedad 54%.
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0: no, bien. O bien, escúchenme, está el permitido. Está el permitido, sí, se permite. Hay una barra, no vamos a decir qué es, pero es súper archi recontra tradicional. Generalmente se come o lo encontrás en las mesas dulces de Año Nuevo y Navidad. Y viene en, no hace mucho, lanzó, creo que fue con tres versiones. Café, caramelo y coco. Esta golosina. Que me gusta el de caramelo, que tiene sal marina. Claro, ese mordés así y esa dulzura con esos granitos de sal marina es la cosa más hermosa que puede llegar a existir.
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0: Claro, sí.
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0: Bueno, bien, también esa golosina que no vamos a decir el nombre, pero yo creo que ya se dieron cuenta. No es el turrón de Navidad. No es el turrón de Navidad. Más allá de que también puede existir, pero es otra golosina. Que es como que viene todo compactado, así. Bueno, sí. Bueno, eso mismo. Bueno, ahí está. De caramelo. Sí, la versión caramelo. No, la común.
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0: Ya a esta altura del partido, lo común no queremos. ¿Y sí o no?
2: ¡Fantástico!
0: Bueno, bien, vamos a seguir que estamos haciendo un programa, che, no estamos acá en el living de la casa. Bueno, bien, ¿y a vos qué golosina te gustaría que te obsequien para la semana de la dulzura? Contame, comunicate, dale.
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1: Más 549 si estás fuera de la Argentina, ya lo sabes. Por allí 3446-313250. ¿Quién más? Hago lo mismo, Maru, me dice por acá. Hola, ¿cómo andas, Rocío? ¿Todo bien? ¿Todo tranqui? ¿Qué tal la City por allí? Bueno, bien. Hay mucha gente que se sintió como identificada con un pequeño fragmento que subí allí en las redes sociales, que de vez en cuando es como que cuando uno no está tan apurado, ¿no? Con esta bendita vida adulta, ni las responsabilidades, ni demás, que es como que hay veces que vas caminando por la calle y te surge algo que lo hace sin pensar. Y lo hice, iba con el teléfono y decidí grabarlo y quedó eso que estaba ahí. Claro, y lo compartí porque me pareció genial, ¿sí? Es como cuando se encuentra eso en las rayuelas, ¿viste? En el piso, la vereda de los comercios, que hay gente que se anima a hacerlo y está genial eso, sin pensar en el que dirán. Me gusta. Hola, Rocío. Bueno, un gusto estar hablando con vos a través de lo que es el arroba lo que hay que escuchar guión bajo. Ok, gracias. Acá estamos, por supuesto. Cuéntame de dónde eres y te digo en dónde me puedes escuchar, ¿sí? Bueno, quiero compartir ahora, la verdad que estuvo genial este ser de luz que estuvo en la mesa con Juana Viale. Sí, y les dio una cátedra a todos los que estaban ahí sentados. A mí me pareció genial. Escucha.
2: Siempre tenemos que tener tanto problema con lo distinto. Si lo distinto es lo normal, lo único normal es ser distinto. ¿Por qué? Porque si técnicamente todos seríamos iguales, sería normal. O sea,
3: un rebaño.
2: Es importante la diversidad de cerebros, claro. La diversidad de cuerpos, la diversidad de todo. Porque imagínense una orquesta. Si todos sus instrumentos fuesen iguales, la orquesta sería aburrida. ¿Por qué siempre tenemos que tener tanto problema con lo distinto? Si lo distinto...
1: ¿Por qué siempre tenemos que tener tantos problemas con lo distinto? Dijo por allí, molaría que lo normal fuera pensar así. Molaría, dijo por acá, esta página. La verdad que lo vi, lo escuché y me encantó esta criatura que formó parte allí en lo que es la mesa de Juana Viale, donde había más, por supuesto, invitados. Y sí, tiene razón, si en una orquesta están todos los mismos instrumentos, sería aburrido, dijo ella. Claro, sería una orquesta aburrida. Bien, bueno, me gustó y lo quise compartir también por acá. Seguimos a través de lo que es el aire de cada una de las emisoras que ya vamos a estar saludando, por supuesto, no me voy a olvidar de ninguna. Un beso enorme para todas las que estén allí, para los integrantes de cada una de las emisoras, para los encargados, para los auspiciantes también, por supuesto. Esto es lo que hay que escuchar y seguimos en el aire, vamos.
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0: Güey, loco, yo todo emocionado porque vamos a tener el fin de semana largo en Gabú. Qué puta, igual voy a tener una hermosa crotera. Voy a estar más seco que lengua del loro, bro. Pero yo todo emocionado.
1: Qué miseria, chico. Qué miseria.
2: Muy bien, voy a saludar a la gente. Mientras te cuento, lo que estábamos escuchando era BL junto a Shakira, ¿sí? Por aquí. Estamos con la gente de FM Abot en 93.9 en Monte, provincia de Buenos Aires, en FM New 100.1 en Rosario de la Frontera Salta. Estamos en FM del Lago 99.9 en Puan, Buenos Aires. Nos escuchás en FM Digital 93.5 en la radio de Empalme en Lobos, provincia de Buenos Aires. Estamos en 4K Radio Streaming 107.5 en Concordia, Entre Ríos. También nos escuchas en 99.5 en Piedra Buena, Santa Cruz. Estamos en FM Estilo 107.5 en Deró, Buenos Aires. Estamos en FM San Martín 100.5 de Lobería, Buenos Aires. La radio La Porteña en Cava a través de www.laporteñaradio.com.ar. Allí ya saben, 3446-313250 es la línea de contacto donde, por supuesto... ¿Esto es cierto? Donde vos te podés comunicar. Esto, de verdad, es una historia muy difícil de creer. Pero se hizo viral, ¿sí? Por el detalle que hace aún más conmovedora. La hace muy conmovedora esta. La protagonista es Lisa Reid, ¿sí? Una mujer de Nueva Zelanda que había vivido durante años con ceguera legal. Recuperó parte de la vista después de un accidente doméstico mientras intentaba despedirse de su perro guía. No, en serio, es real. ¿La chequeamos? ¿Lo chequeaste vos, Roberto? Según reportes internacionales, Lisa se agachó para darle un beso de buenas noches a Amy, su perro guía, pero perdió el equilibrio y terminó golpeándose la cabeza contra el piso y una mesa de café. Todo eso. Ay, pobre chica. Al día siguiente despertó y notó algo que no veía desde hace años. Colores, formas y rostros que habían cambiado con el tiempo. El caso fue descrito como inexplicable por los médicos, ya que Lisa había perdido la visión tras un tumor cerebral que afectó sus nervios ópticos, aunque no recuperó la vista por completo. Sí, volvió a ver parcialmente, especialmente por uno de sus ojos. Una historia que mezcla ciencia, misterio y un lazo muy especial con el perro que la acompañó durante sus años más difíciles. Y justo se vino a esconder cuando ella le quería dar un beso. ¿Podés creer vos?
3: Gente, buen día para todos. Dios me ayuda al que madruga. Y bueno, un abrazo y que tengan linda jornada para todos.

0: Bien, con Roberto Producción estamos ya hablando, sí, para lo que va a ser el fin de semana, el feriado largo de 9 de julio, ¿sí? El cumple de mi Santa Madre. Ya, no se festeja antes, no se saluda antes, ¿sí? Bueno, claro, hay que esperar el 9 de julio. Bien patriota, bien patriota. Bueno, ahí está. Y le mando un saludo porque estábamos hablando por teléfono hace un ratico y escucha allí a través de Aries, en Gualeguay. Así que bueno, un beso para ella y un beso para toda la gente que escucha allí a través de la 103.7 más en Aries, ¿vale? En Gualeguay, Entre Ríos. Escúchame un segundo. Bueno, ¿vos querés tener un robot humanoide en tu casa? ¿Sí? ¿Cómo te ves? Ojo. Mirá que la planta vos se te seca, ¿sí? Cuando es de interior la sacás. Sí, cuando es de exterior la entras, o sea, fíjate qué vas a hacer con un, claro, sí, Firulais te saca a pasear el plato del agua, de la comida, te lo golpea, ya es prácticamente piquetero Firulais porque vos te olvidás de darle de comer, o sea, fíjate, estás capacitado, sí, para tener un robot humanoide en tu casa conviviendo con vos. Bueno, tengo un dato, si te interesa saber. Después ya está lo económico, que ya es más interesante. Pero lo charlamos después de un tema, ¿te parece? Vamos.
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1: Estábamos hablando por aquí con, Anto. El tema ritmo de la noche. Ritmo de la noche es el que dice, me decía, ritmo de la noche. Ya sé que les encanta mi voz y más cuando canto, pero no. No me lo permiten. No me lo permiten, de verdad, no me permiten. Sí. Ritmo de la noche. ¿No eran desacatados? Los desacatados eran, ¿no? O desacados. No, desacados eran, ¿no? Los desacatados.
2: ¿Cómo dijo?
1: Claro, no, perdón.
2: ¿Cómo dijo?
1: No eran los desacatados, eran los desacados.
2: ¿Cómo dijo?
1: Mi Dios, ¿saben qué? En la clápsula. Voy a decir, no voy a hacer más programas los días jueves. No me llevo bien con los jueves, chicos, claramente. Bueno, a ver, voy a saludar por acá a la gente que está junto a lo que hay que escuchar y agradecer, por supuesto. Ya tengo con la info de que si vos estás capacitado, te sentís capacitado por vivir o convivir con un robot humanoide, ¿vale? Sí, bueno, mientras estoy saludando a FM Val 94.7 en San Andrés de Giles. Tengo mensaje de San Andrés de Giles. Sí, me invitaron a jugar al golf. Bien copado, nunca jugué. Pero para mí todo es un desafío y me encanta. Sí, olvídate, más si es deporte. Sí, desafío. Nunca lo hice, nunca de verdad. ¿Qué va a pasar? ¿A lo sumo? ¿O tiro el palo? ¿O pego el pasto? ¿No es cierto? No creo que pase más nada que eso, ¿no? Así el profe. Bueno, estoy saludando a FM Mágica 94.1 en Comodoro Rivadavia. Además en FM Victoria 98.5 en Magdalena, Buenos Aires. Estoy en FM Magazine Radio en www.magazineradio.ar en Paraná, Entre Ríos. Estamos en FM Actual 97.5 en Villa Tuel, Mendoza. Además, me escuchas en FM Tigo Música 93.3 en Pigüey, sus repetidoras de Goyena y Saavedra, ¿vale? Por allí estamos dando vueltas también. Bueno, ahora vamos a esta cuestión. Yo te había hablado a vos de que sí estás capacitado para vivir con un robot humanoide. ¿Tendrías primero, si te da la disponibilidad monetaria, tendrías un robot viviendo en tu casa? Obviamente que te haga los quehaceres, ¿sí? Así vos dejas de amar la casa, estás amando la casa, ¿no? Dejas de ser ama de casa, amo de casa. Hace unos años esto parecía ciencia ficción, lo hemos charlado, ¿sí? Porque es como que van proyectos, prueba, fallo, error, va de nuevo, ¿no? Bueno, hoy está cada vez más cerca de convertirse en realidad. ¿Por qué? Porque la empresa OneX Technology presentó a Neo. ¿Quién es Neo? Es un robot humanoide pensado para ayudar con las tareas de todos los días dentro del hogar. Creo que con ustedes estaba charlando el tema de que las amas de casa de la India, estaban haciendo todas las actividades del hogar con los teléfonos para, de esa manera, ¿no? Que lo que son los robots humanoides empiecen a imitar. Ya no se programa, sino que directamente imitan, ¿verdad? Al humano. Bueno, creo que lo hablaba con ustedes. ¿Qué puede hacer este robot? Ya a mí con planchar, yo ya estoy. Sí. Doblar la ropa. Ordenar habitaciones. Por favor, la silla de la ropa no me la toques. Sí, no. Eso no. Es la silla de la ropa, es la silla de la ropa. Si le sacas la ropa, pierde la esencia, pierde lo que se va a creer que es silla. Solo. Y no, que silla que se va a sentar la gente. Y no, ya dejó de ser eso. Ya es la silla de la ropa. Claro. Bien. Bueno, cargar o vaciar lavavajillas. ¿Y si no tengo lavavajillas? Claro, lavar a los platos. Bueno, abrir puertas, apagar luces e incluso responder a comando de voz para realizar distintas tareas. Todo con un aspecto mucho más amigable que el de los robots industriales que solemos ver en las fábricas. Menos mal, porque te imaginas tener así como una pseudo retroexcavadora limpiándote los platos. O decir, no, pará. ¿No lo pudieron hacer un poquito más sutil y más amigable a la vista? Claro, por favor, ubíquense. Bueno, mide alrededor de 1,68. Estamos bien, estamos de igual estatura, estamos bien. Pesa unos 30 kilos. Bueno, ahí ya estamos en un desfasaje, ya bueno. Pesa 30 kilos y fue diseñado con un exterior flexible y suave para que sea más seguro al moverse dentro de una casa, especialmente cuando convive con más de una persona, ¿vale? Bueno, ahora viene la pregunta. Todo hermoso hasta acá. Sí, todo hermoso. La empresa anunció que NIO tendrá un precio de partida de $20,000 hoy o cuando salió esta info. Ya, poneles un par de ceros más. Aunque también ofrecerá una modalidad de suscripción mensual cercana a los $500 para quienes prefieran no comprarlo y sí alquilarlo. Las primeras entregas están previstas para comenzar en Estados Unidos y luego expandirse a otros mercados. Eso sí, hay un detalle importante. Aunque el robot ya pueda realizar varias tareas de manera autónoma, la propia empresa reconoce que todavía está aprendiendo. O sea que vas a tener un aprendiz en tu hogar. Un adolescente más. Sí, exacto, es un adolescente más. Bueno, para algunas actividades nuevas o más complejas puede necesitar asistencia remota de operadores humanos mientras mejora su inteligencia artificial. Para asistencia remota de operadores humanos, me detengo en esa parte. Es como que vas a tener una piecita aparte donde van a estar 5 ingenieros con computadoras sentados viendo a ver... No, porque es remota, no es necesario que estén ahí. Ah, ok. Es decir, todavía no estamos frente al mayordomo perfecto de las películas, ¿eh? Pero la noticia abre un debate muy interesante. Si pudieras tener un robot en tu casa, ¿qué sería lo primero que le pedirías? Ojo. Alcánzame la cerveza de la heladera. Seguro que le vas a pedir eso. Seguro. ¿Eh? Cortame el pasto, el césped. ¿No?
2: ¡Fantástico!
3: ¡Ay, qué nivel!
1: Te vuelvo a preguntar, ¿qué es lo primero que le pedirías si pudieras tener un robot en tu casa? Más de uno se debe estar sonriendo ahora porque debe estar imaginándose, ¿no es cierto?, esta escena, este contexto de tener un robot al cual le puede pedir que haga los quehaceres de la casa y ya no sé hasta dónde el límite, pero está aprendiendo. Por favor, tengamos en cuenta eso. ¿Que te prepare el mate? ¿Eh? Bueno, bien. Seguimos en Lo que hay que escuchar, vamos.
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1: Muy bien, por aquí estamos regresando. No es un cover. Lo que estábamos escuchando, sí, le hizo un guiño, se podría llegar a decir, a uno de los grandes éxitos latinos. Hay canciones que apenas suenan unas pocas palabras o melodías y ya te llevan a otra época. Y eso pasa con este tema, de Thalía. Cuando salió, muchos fanáticos enseguida dijeron, ese comienzo me suena a algo, a algún otro tema. Pasa, a mí me ha pasado. Y tenían razón. La canción toma una de las famosas frases más recordadas de A Puro Dolor, el enorme éxito de Son by Four del año 2000. Esa expresión, cariño mío, viste que queda ahí como sufriendo, se convirtió en un homenaje a uno de los estribillos más emblemáticos del pop latino. Pero no es un cover. Thalía construye una canción completamente nueva con una producción mucho más moderna, mezclando pop latino con sonidos urbanos y una interpretación muy personal. Lo interesante de todo esto acá es que A Puro Dolor no fue un éxito cualquiera. Sí fue escrita por el panameño Omar Alfano. Permaneció 20 semanas en el número 1 de los rankings Billboard Hot Latin Song, un récord histórico para la época. Además tuvo una versión en inglés llamada Pures of Pain, que también logró ingresar al ranking Billboard Hot 100 en Estados Unidos. ¿Vale? Bueno, un dato que los confundían a los chicos de A Puro Dolor con una canción de Sin Bandera también, si pensaban que el tema Puro Dolor lo cantaba Sin Bandera, y no es así. Bueno, seguimos en lo que hay que escuchar, vamos.
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0: Muy bien, por aquí seguimos. Seguimos acompañándote en este jueves, señoras y señores. ¿Cómo marcha, Julio? ¿Bien? ¿Has comido muchos dulces ya? Bueno, ojo con eso. Estoy saludando a la gente de Radio La Voz 100.1 en San Carlos Alta. Además, estamos en FM Tropical 98.7 en Trevelin, Chubut. Además, en FM Master 106.3 en Trenquelauque, en Buenos Aires. En FM Cielo 99.9 en Metan Salta. Estamos en FM Líder 89.7 en Cabiagua, en Neuquén. En Radio 2820 en 92.5 aquí en Gualeguaychú, Entre Ríos. Sonamos en FM Radio Ciudad 100.9 de Santa Elena, Entre Ríos. Además, me escuchas en FM Papagayo 103.5 en Papagayo San Luis. Estamos en FM PSP Radio 88.5 en Villa Urquiza, Entre Ríos. En FM Aura 98.7 en Puerto Rico, Misiones. En Textual Radio en Hurlingham, Buenos Aires. En San Pedro Online 95.5 en San Pedro, Misiones. Estamos en Pura Química Online en Río Gallegos, Santa Cruz. Lugares donde suena lo que hay que escuchar. ¿Seguimos?
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1: Es la hora 16, 40 minutos. Temperatura 7 grados. Humedad 51%.
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0: bien, esta cortina nos está indicando que es el momento de los mensajes, ronda de mensajes, datazo por aquí en lo que hay que escuchar. Veamos, dejemos que fluyan los mensajes que van llegando a través de las diferentes maneras que tiene lo que hay que escuchar para que podamos contactarnos, ¿vale? Por aquí mensajes desde Salta, mensaje de los oyentes, dice, buen día Maru, dice, yo estoy contando los días para que lleguen las vacaciones de invierno. Entre llevar a los chicos a la escuela, inglés, fútbol, danza y volver, dice, a buscarlo, siento que trabajo de remisera a las 24 horas. ¿Viste que te pasa eso? Pará, no, no, pero no te pagan. No, necesito unas vacaciones de las actividades, dice. Un beso grande desde Salta, un beso enorme para vos también por allí. Bueno, ya próximamente las vacaciones, por estos lados. Muchísimas gracias por la buena onda, de verdad. Y dale, que te sea leve, remisera, vamos. Pasame después el teléfono, por si preciso. Dale, o estamos un poquito lejos, pero bueno, en fin. Por aquí, a ver, dice, hola, ¿cómo estás? Todo muy bien. Estudio y además trabajo en una estación de servicio, así que estoy esperando las vacaciones de la escuela, dice, no para viajar, para dormir una horita más. Ya con eso soy feliz, dice, abrazo grande y aguante lo que hay que escuchar. Aguante lo que hay que escuchar, claro que sí, por supuesto. Bueno, Matías, un beso enorme. Mucha gente esperando las vacaciones. A ver, dice, hola Maru, recién escuché lo de la infusión del clavo de olor, dice que estaban comentando. Lo voy a probar a ver qué tal funciona. Después les cuento si me hago fan o vuelvo al mate de siempre. Saludo desde Concordia. Un beso enorme. Dale, dale, contame después cómo te va. Acá estamos las chicas de La Pana, dice, trabajando desde temprano y como siempre con lo que hay que escuchar sonando en el local. Y para todos los que están haciendo dieta, dice, pará, les avisamos que acá están las mejores facturas para esos permitidos que tanto disfrutan. Y se ríen, ponen mucho emoji con la... No, eso no se hace. Pará, te salió un spot. Un beso enorme para Ani y Zulma, por allí, las chicas de Gualeguay. Mira, les cuento algo. Voy a hacer un poco de memoria emotiva. Yo cuando trabajaba en Gualeguay, trabajaba en la radio, siempre cruzaba por una panadería que me quedaba al paso. Y ¿sabes qué? Sí. Me compraba una porción de torta alemana. No sabes. No te das una idea. Arrancaba a las 7 y creo que era el mediodía y yo no tenía apetito, no tenía hambre. No. Qué rica torta alemana, por favor. No recuerdo haber comido algo tan rico. Fuertes declaraciones. En fin, bueno. Ok, sigamos, por favor. Agarremos el control, el rumbo de nuevo. Bueno, un beso para las chicas de La Pana por allí. Ya saben, para el permitido, entonces las mejores facturas, dijo, las mejores facturas del condado. Bien. Acá dice, hola Maru, estamos arrancando, escuchando lo que hay que escuchar, dice, por acá un abrazo grande para todo el equipo y que tengan un excelente programa, sigan así, sí, vamos a seguir así porque no vamos a cambiar más. Darío y Rafa, un beso enorme para ambos por allí. Gracias de verdad por el buen humor y por sumarse, por atreverse. Por aquí otro de los mensajes. 3446-313250, ¿vale? Es la línea de contacto. A ver, dice, hola, soy Lito, profe de golf de San Andrés de Giles. Te escucho todos los días por la 94.7 Radio Val. Me encanta tu programa. Vale, muchísimas gracias. De verdad, se agradece. Que sigan así. Dice, que sigan los éxitos y cuando estés por mis pagos. Estoy en ruta 7, kilómetro 109, dice. Tengo un campito de golf. Abrazo grande. Estás invitada a aprender golf. Éxitos. Creo que es lo que me faltaría aprender. Bueno, también un montón de cosas. No nos vamos a hacer. ¡Ay, qué bárbaro! No. Pero en cuanto a deporte, sí, creo que sí. Bueno, bien. No es una mezcla de cómo vas a jugar al softball con... No, son diferentes. Son cosas diferentes. Si bien el objetivo, claro... casi que las herramientas de diferentes son diferentes pero casi similares. ¿Me explico? lo que voy a hacer con el golf, no va a ser un desastre. Bueno, ahí está entonces, un beso enorme, muchísimas gracias por la invitación, gracias por escuchar, seguí escuchando la 94.7. Bueno, mensajes aquí a través de las diferentes maneras que tenemos para comunicarnos. ¿Seguimos?
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0: dónde vamos, corazón? Vamos, mancha de Rolando. Qué bonito tema, marcando el final de este nuevo encuentro aquí en Lo que hay que escuchar, señoras y señores. Y pasó, sin más, pasó el jueves. Los cito mañana nuevamente a la misma hora. Ahora te dejo en compañía, por supuesto, de cada una de las emisoras y su propuesta radial, su grilla habitual. Mi nombre es María Minio y hasta aquí Lo que hay que escuchar. Un gusto, un placer. Será hasta mañana. El cover cierra la jornada de hoy. Chau, chau.
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Hola, ¿qué tal? Muy, pero muy buenas tardes. ¿Cómo andan, amigos? Acá estamos comenzando la tarde joven de la Radio 2026 a través de Digital FM, la radio de Empalme para todo el mundo. Hola, ¿qué tal? Muy, pero muy buenas tardes. ¿Cómo andan? ¿Todo bien? Aquí estamos arrancando la tarde de la radio a través de Digital FM en una jornada muy, pero muy fría en este jueves 2 de julio de este 2026. Aquí estamos en nuestra temporada número 28 aquí en la radio, una jornada muy fría. ¿Cómo les va? ¿Cómo andan? ¿Todo bien? Hay que cuidarse. Nosotros andamos ahí medio cortos de voz, dicen por acá. Sí, un poco resfriados y viste con la voz ahí un poco tomada, como quien dice, ¿no? Pero bueno, aquí estamos. Y hasta las 7 de la tarde te vamos a tratar de hacer compañía con lo mejor de la música nacional, internacional y latina de todos los tiempos. Música que ustedes ya pueden empezar a programar a través de nuestra clásica línea telefónica, mensajito de texto, WhatsApp, Telegram. Seguinos a través de 93.5 en toda la región, vía internet a todo el mundo, temporada número 28 de esta tarde de la radio. Vamos a arrancar, como siempre, con excelente música dance. Hoy jueves, clásicos y recuerdos. No me pidas música nueva, solamente un buen recuerdo, un buen clásico para compartir juntos hasta las 7 de la tarde. Vamos a arrancar ya mismo con buena música dance y del recuerdo. Esto sí que es un clásico. Arrancamos con los chicos de Yazoo, esto es Don't Go, para comenzar la tarde de la radio con buena música dance del recuerdo. Jueves vintage, clásicos y recuerdos hasta las 7 de la tarde a través de Digital FM. Quédate con nosotros, hay muchísimo para disfrutar juntos en esta tarde de la radio.

Ahí estamos dando comienzo a la tarde de la radio con Moloco haciendo Sting Back. Para comenzar la tarde de la radio, como siempre, con buena música dance. En este día jueves, clásicos recuerdos, jueves vintage. A través de esta tarde joven de la radio, a través de Digital FM. En una jornada muy fría, por cierto. La gente del Servicio Meteorológico Nacional anticipa para lo que resta de esta jornada. Cielo parcialmente nublado, algo nublado. Con una mínima de 2 grados bajo cero, una máxima de 9. Estamos ahí en los 8 grados, ahí ya al límite. Me parece que retornamos de vuelta para más frío. Bueno, para mañana viernes te cuento. Parcialmente nublado durante toda la jornada, con una mínima de 3 grados bajo cero y una máxima de 10. Va a ir mejorando de a poquito. El fin de semana una mínima de 2. El sábado una máxima, pero 2 positivo, porque la que vamos a tener mañana son 3 bajo ceros. Así, claro, 3 bajo cero, 3 grados bajo cero, la del mañana viernes, con una máxima de 10. Y el sábado vamos a tener una mínima de 2 y una máxima de 12. Con el cielo parcial mayormente nublado. Vamos a ver el domingo que nos dice. Mínima de 6 grados y máxima de 12, con la posibilidad de el cielo nublado durante toda la jornada y algunas lluvias aisladas en la tarde-noche. La temperatura actual en Lobos en la región en este momento es de 8 grados, pero tenemos una sensación térmica de 6 porque tenemos viento del sur a 13 kilómetros en la hora, presión 1029.6 hectopascales, humedad 46%, la visibilidad es normal 10 kilómetros, cielo algo nublado en toda la región. En minutito estamos actualizando los datos del tiempo de la hora 17 y te contamos el pronóstico del tiempo extendido para saber qué va a pasar con el tiempo en las próximas horas, en los próximos días. Juntos vamos a disfrutar 2 horas con lo mejor de la música nacional, internacional y latina de todos los tiempos. Ustedes ya pueden programar aquí en la radio a través de nuestra clásica línea telefónica 022-27-43-21-62. Estamos en el grupo Amigos de Digital FM Palme Lobos en nuestro Facebook. En Twitter, arroba FM Digital Radio. Síguenos en Instagram, estamos en FM Digital Empalme. Mándanos un WhatsApp, Telegram, mensajito de texto al 2227-479565. www.fmdigitalempalme.com.ar. 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Y obviamente estamos a través de nuestra clásica frecuencia otorgada por ENACOM, el RB 876 Digital FM, la radio de Empalme para toda la región.

Nosotros seguimos en la tarde de la radio disfrutando de buena música. Cambiamos, nos vamos a otra cosa en este jueves vintage. Clásicos y recuerdos hasta las 7 de la tarde. ¿Vamos a México? Pero claro que sí. Lindo recuerdo para compartir en esta tarde de la radio, en este jueves vintage, con clásicos y recuerdos hasta las 7 de la tarde. Llegan los mexicanos de Maná haciendo este clásico, Rayando el Sol. Este jueves con clásicos y recuerdos, en la tarde joven de la radio por Digital FM, la radio de Empalme.

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1: 5 de la tarde, 41 minutos. Te vamos a contar el pronóstico del tiempo para el día de hoy. Nos anticipa para lo que resta de esta jornada. Cielo parcialmente nublado, algo nublado hacia la tarde-noche. Una mínima de 2 grados bajo cero, una máxima de 9 grados. Para mañana viernes está anticipando cielo parcialmente nublado durante toda la jornada, con una mínima de 3 grados bajo cero y una máxima de 10 grados.
0: Estos son los datos del tiempo. Es la hora
1: 17:42 minutos.
0: La temperatura es de
1: 6 grados 7 décimas.
0: Y la humedad
1: 50%.
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Lindo recuerdo sonando en la tarde de la radio con los Rodríguez haciendo Mi Enfermedad. Mi Enfermedad es una de las canciones más famosas de esta banda hispano-argentina, claro. Los Rodríguez, compuesta por Andrés Calamaro y lanzada originalmente en el álbum Buena Suerte del año 1991. A nivel temático, la letra utiliza la enfermedad y la adicción como una metáfora de una relación tóxica y destructiva, donde la dependencia emocional hacia la otra persona se vuelve incontrolable. Por eso soy el remedio sin receta y tu amor mi enfermedad. Este lindo recuerdo del año 1991, que bueno, tuvo mucho éxito a nivel España, Europa y todo el mundo, pero aquí en la Argentina, sin dudas, la que la hizo muy reconocida fue Fabi Cantilo. Fabi Cantilo cantó esta canción en el año 1992-93, sacó su álbum y bueno, Mi Enfermedad explotó en toda la República Argentina. Y hoy en día muchos dicen, sí, un tema escrito por los Rodríguez, por Andrés Calamaro, pero en su totalidad obviamente fue bien recibida y por supuesto conocida aquí en la Argentina por la voz de Fabi Cantilo, que hace una versión impresionante. Los Rodríguez, Mi Enfermedad, sonando aquí en la tarde de la radio. 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Momento de seguir disfrutando de más música. Estamos en este jueves, así es, 2 de julio de este 2026, temporada número 28 aquí en Digital, en esta tarde joven de la radio, una tarde muy fría, 6 grados 7 décimas la actual, con una sensación térmica de 4 grados. Y la música que sigue sonando en la tarde de la radio, en este caso con Natalia Oreiro haciendo Me Muero de Amor, esta versión Dance Mix, sonando en la tarde de la radio hasta las 19. Estamos en vivo en la radio de Empalme, en Digital FM, donde suena siempre toda tu música, donde suenan todos tus éxitos.

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Así estamos, comenzando nuestra segunda hora en la tarde joven de la radio con los mejores clásicos digital. Locución, Patricia Agostinelli. Puesta en el aire y conducción, Luciano Rojas. Producción general, LP Producciones.

Estamos arrancando nuestra segunda de la radio con este buen clásico del maestro Rick Astley haciendo Don't Say Goodbye. Otro clásico digital que podés escuchar este sábado de 22 a 2 de la mañana en Clásicos Digital, 4 horas compactadas con los mejores clásicos de las últimas 5 o 6 décadas, solo por Digital FM, la radio de Empalme para todo el mundo. Llegaremos con la voz hoy y estamos destrozados. Bueno, ahí estamos escuchando Don't Say Goodbye, es una canción de pop dance grabada por Rick Astley en el año 1987 para su exitoso álbum Whenever You Never Somebody, así es. Que fue escrita y producida por el icónico trío Stock, Aitken and Waterman, responsables del sonido característico del Eurobeat y el cine pop fines de los 80. El lanzamiento exclusivo, aunque forma parte del disco global, se lanzó oficialmente como sencillo comercial únicamente en el mercado de Italia y finales de la década del 80, claro, 1988. La letra narra la historia de una pareja que se ha distanciado con el tiempo, donde el protagonista le ruega a su pareja que no tire todo por la borda y que le dé una oportunidad a la relación para empezar de nuevo. El vinilo de 12 pulgadas editado en Italia incluyó un celebrando remix realizado por el dúo de productores estadounidense de Latin Rachel. Qué lindo recuerdo este, ¿eh? Así es, año 1987. Don't Say Goodbye, Rick Astley en la tarde de la radio. Un lindo recuerdo para comenzar nuestra segunda hora con otro clásico digital imperdible. Próximo sábado de 22 a 2 de la mañana por Digital FM, la radio de Empalme. 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En un ratito, bloque romántico del recuerdo, lento internacional del recuerdo y mucho para compartir con vos hasta las 7 de la tarde. En este jueves, vintage, clásicos y recuerdos. Hasta las 19 en vivo a través de Digital. Dice nuestra amiga Carla por acá, ¿estás en vivo? Sí, estamos en vivo hasta las 7 de la tarde, 18:08 minutos. ¿Cómo estás? Dice, ya que estoy trabajando en el local, si es así, poné música que nos da mucha pila. Dice, muchas gracias, gracias a vos Carla por estar del otro lado. Hoy recordando, buenos recuerdos, hoy no te vamos a pasar nada nuevo. Hoy vamos a pasar más recuerdos, más

Clásicos en la tarde de la radio y otra canción también producida por este trío de productores espectaculares. Ahí llega, mirá vos. Sonia en la tarde de la radio con buena música. Esto es You Never Stop My Loving You. Le ponemos ritmo esta tarde de la radio. Buena música, buenos clásicos. Quédate en la tarde de la radio. Hay mucho más para compartir juntos hasta las 7 de la tarde.

Qué buena canción sonando en la tarde de la radio. Y antes de escuchar este lindo tema, por supuesto, vamos a escuchar a esta banda. Primero escuchábamos en el comienzo a Los Magnetos, ¿se acuerdan? Este quinteto mexicano. Hacia el sur, un lindo recuerdo para compartir con ustedes en esta tarde de la radio. En el comienzo del bloque romántico del recuerdo en este jueves vintage con clásicos y recuerdos hasta las 7 de la tarde. Qué linda canción, ¿eh? Hacia el sur se llama esto. Hacía mucho que no escuchábamos nada de esto. Bueno, un lindo recuerdo en este bloque romántico del recuerdo en este jueves vintage con clásicos y recuerdos hasta las 7 de la tarde a través de 93.5 para toda la región. www.fmdigitalenpalme.com.ar. Dejanos tu mensajito de texto, WhatsApp, Telegram al 2227-479565. ¿Seguimos nosotros con más? Claro, al bloque romántico llega el lento internacional, el recuerdo del día de hoy. Antes de escuchar algo de Luis Miguel, claro, vamos a escuchar a los Crash the House. Don't Treat This Over, no sueñes que se terminó. En el bloque romántico, lento internacional, el recuerdo del día de hoy. A través de la tarde joven de la radio, temporada número 28, aquí en Digital FM.

0: lindo recuerdo, qué buen clásico sonando en la tarde de la radio. Así es, con Trust the House. Don't Dream It's Over, No Sueñes Que Se Terminó, interpretada por la banda australiana neozelandesa, Cross the House. Se publicó en octubre del año 1986 como el cuarto sencillo de su álbum debut homónimo. Tuvo éxito comercial, es el tema más exitoso de la banda, alcanzó el puesto número 2 del Billboard Hot 100 en los Estados Unidos. La composición fue escrita por el líder del grupo, Neil Finn. El autor describió la letra como un mensaje de esperanza para no rendirse ante las dificultades o el fin de las cosas. Así es, Su famoso estribillo, Hey, hey, now, Down Street is over, la ha convertido, por supuesto, en un himno de los años 80, versionada posteriormente por artistas como Spencer Knott Richard y Miley Cyrus con Ariana Grande. Qué lindo recuerdo, sonando en la tarde de la radio, año 1986, en el bloque romántico del recuerdo en este jueves vintage, los Crash the House haciendo Down Street is over, No Sueñes Que Se Terminó. Un lindo recuerdo para compartir con todos ustedes en este jueves, con clásicos, con buenos recuerdos para disfrutar juntos hasta las 7 de la tarde. Solo buena música. ¿Querés comunicarte, pedir tu tema? 022-27-43-21-62 es el teléfono de la radio. O si no, nos mandás un mensajito de texto, WhatsApp o Telegram al 22-27-47-95-65. 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Seguimos nosotros disfrutando de buena música en este jueves, lindos recuerdos, buenos clásicos. No me pidas música nueva, pedime un clásico, un recuerdo, algo que tengas ganas de escuchar, que hace mucho tiempo no escuchás y tenés ganas de volver a escuchar. La disfrutamos todos los jueves, todos los jueves en la tarde joven de la radio 2026, temporada número 28. Lindos recuerdos, buenos clásicos para disfrutar en esta tarde fresca, por cierto, tarde de invierno, con buena música. Con este señor, que no sé si será una fake news, como le dicen ahora, una falsa noticia. Decían que estaba bastante complicado de salud, internado en una clínica de Miami. Esperemos que no sea así, ¿no? Cierra el bloque romántico del recuerdo de este jueves vintage, Luis Miguel.
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Buenos recuerdos de la tarde de la radio. Los Village Peoples. Can't Stop the Music, que no pare la música. Otro buen clásico en la tarde de la radio, disfrutando de buena música hasta las 7 de la tarde. Estamos en vivo, A través de 93.5 para toda la región, vía internet a todo el mundo, temporada número 28 ya de esta tarde joven de la radio.

Todavía queda muchísimo para compartir juntos hasta las 7 de la tarde. ¿Querés comunicarte? 022 27 43 21 62, el teléfono de digital. O si no, directamente mensajito de texto, WhatsApp o Telegram al 22 27 47 95 65.

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1: Volvemos a la República Argentina, música en nuestro idioma. Qué lindo recuerdo antes de la última pausa comercial. Llega la música con Miguel Mateos haciendo Obsesión.

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Y estamos llegando al final de la tarde de la radio y la música con Marcela Morelo, La Fuerza del Engaño, este recuerdo de principios, por supuesto, de su carrera, ¿no? De Marcela Morelo estamos hablando. Y nos vamos, antes de despedirnos, te vamos a contar cómo va a seguir el tiempo en las próximas horas, en los próximos días. Para mañana viernes, algo nublado en la madrugada, en la mañana, parcialmente nublado en la tarde-noche, mínima 4 grados bajo cero y una máxima de 10 grados. Para el día sábado, algo nublado en la madrugada, luego mayormente nublado, una mínima de 2 grados, una máxima de 12. Y para el día domingo, está anticipando neblinas en la madrugada, en la mañana. Por la tarde-noche, algunas lluvias aisladas, una mínima de 6, una máxima de 12 grados. La temperatura actual en Lobos, en la región, 5 grados, la humedad del 59%, tenemos una sensación térmica de 3 grados 4, con una presión de 1029.8 hectopascales, viento del sur a 8 kilómetros en la hora, visibilidad normal 10 kilómetros, cielo algo nublado en toda la región. Hasta aquí llegamos con la tarde de la radio, esperando que hayan pasado una excelente tarde junto a nosotros. Muchas gracias a los amigos que se han comunicado, a los amigos que han mandado mensajes. Gracias a vos por estar del otro lado, como siempre, escuchando la radio. Nos vamos, nos volvemos a encontrar mañana, como siempre, de 17 a 19. Para compartir 2 horas con lo mejor de la música nacional, internacional y latina de todos los tiempos. Se queda en la grata compañía del amigo Juanjo Barón en la máquina del tiempo del Club Retro hasta la hora 23. Nos encontramos mañana a las 5 de la tarde para ser más tarde joven de la radio 2026 a través de Digital FM, temporada número 28. Un beso grande para todos, los quiero mucho, hasta mañana.

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1: Hola, bienvenidos, bienvenidas, ¿cómo están? Bienvenidos a edición de día jueves. No puedo creer cómo pasó la semana y hoy vamos a dedicarle el programa, o gran parte del programa, a los Extended Mixes. Sí, las versiones que hicieron vibrar las pistas de baile en los 80, en los 90. Hoy vamos a activar la máquina del tiempo con esa energía high energy que de repente tenía Taylor Dane o el synth pop de Midjourney. Vamos a sentir el soul de la mano de Johnny Hate Jazz, el pop con Miami Sound Machine. Vamos a explorar gigantes como Genesis, como Fleetwood Mac. Vamos a escuchar al rey del pop con alguno de sus cortes extendidos. Y vamos a diseñar un programa especialmente para vos. Así que prepárate el volumen. Hoy la regla es sencilla. Si no tiene Extended Mix, no suena. El club abre ahora mismo. Bienvenidos a la máquina del tiempo. Bienvenidos a esta enorme fiesta de hits. Te invitamos a comunicarte. Gracias, Mano de Piedra, que está en los controles. Ahí estamos como el Club Retro en Instagram, en Facebook. ¡Qué edición, por favor! Taylor Dane, díselo a mi corazón, tell it to my heart. Año 1987 fue su debut y un éxito global. El Club Mix. Esta versión alarga el break de la batería y los sintetizadores que están entrando ahí de fondo. Una canción dance que trata sobre exigir honestidad en una relación y que se lo digas a su corazón, ¿eh? El track se convirtió en un pilar de la música americana, de la música de disco americana, definiendo la energía de la época. Tell It To My Heart, la versión Club Mix, de la mano de Taylor Dane. Así comienza el Club Retro.

versión, la versión extendida de la mano de este Tell It To My Heart, díselo a mi corazón. Ahí estaba sonando en la máquina del tiempo Taylor Dane. Seguimos ahora con Fleetwood Mac. Este remix, editado allá por los 90, transformó el pop y el rock de Fleetwood Mac en una pista de baile. Una versión Up on the Hill Mix mezcla gran parte de ese contenido vocal y se centra básicamente en los samples de la guitarra, en el beat que tiene el house, en esos pianitos houseeros. Fue corte esencial en los clubes de Londres y Nueva York a finales de los 80 y comienzos de los 90, mostrando la versatilidad que tenía ese disco llamado Tango in the Night. Aquí estamos en el club Fleetwood Mac, Gran Amor, Big Love. Señoras y señores, en el club elevamos el volumen.

Qué manera de disfrutar, por favor. Land of Confusion, Tierra de Confusión. Estabas escuchando la versión de 12 pulgadas de vinilo del año 86, que todavía la crítica social de la canción la alarga, ¿no? Le mete un poco más de secciones instrumentales, algún efecto de la percusión de Phil Collins, y la letra habla de los líderes

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7: Es la hora 19, 41 minutos. Temperatura 5 grados. Humedad 64%.
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Qué linda canción de Elton John, ¿no? Passenger, año 84. Él utiliza elementos de ska y de new wave fusionando para el disco Breaking Hearts, una canción crítica, ¿no?, de la política del apartheid de Sudáfrica. Tremendo tema. Bueno, esto sigue. Eddie Grant dice presente en este jueves. Esto es Electric Avenue. Arriba.

Si ella supiera lo que quiere, ¿no? If she knew what she wants, estabas escuchando buenas canciones. Aquí estamos en el Club Retro, en la máquina del tiempo. Y la fiesta continúa junto a la banda liderada por el señor Michael Hutchence y Andrew Farris. Estamos hablando de In Excess. 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Te necesito esta noche.

Tremenda versión. Estabas escuchando a Gustavo Cerati, a Charlie Alberti, a Zeta Bosio, era Soda Stereo y este himno, ¿no? En la ciudad de la furia. Nosotros seguimos aquí en la radio, estás en la máquina del tiempo. Llega la música de Skanky. Uy, temazo, garota nacional, ¿no? Chica nacional. Subí el volumen, déjate llevar, dale.

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Qué lindo escuchar este tipo de versiones, ¿no? Abre tu corazón, versión extendida. Esta versión fue lanzada un año más tarde del disco True Blue, ¿no? Del año 86. Una canción que tiene tanta influencia en cuanto a los próximos, en las próximas versiones extendidas de La Reina del Pop. Se hizo famosa por su video, obviamente, donde Madonna interpretaba a una bailarina que anhelaba la libertad, un elemento controvertido, ¿no?, en ese momento. Y con esta basecita que vos estás escuchando, que te acompañó gran parte de la canción, tal vez ni te diste cuenta. Open Your Heart, abre tu corazón, Madonna, aquí en el Club Retro. Ahora llega el rey del pop, llega Michael Jackson, Extended Dance Mix. Del año 87, formó parte del disco Bad. Aquí está la versión New Jack Swing de este tema, The Way You Make Me Feel, el modo en que me hace sentir, el deseo ardiente. Una versión creada especialmente para hipnotizar a la gente que no bailaba y hacerlos bailar. Sí, tremenda versión, The Way You Make Me Feel, el modo en que me hace sentir, desde el disco Bad, producido por Quincy Jones. Con ustedes, Michael Jackson, el rey del pop.

Wow, era The Way You Make Me Feel. Estabas escuchando al rey del pop, Michael Jackson, Corazón de Oro. Una canción que se centra en la honestidad. Es una canción melódica sobre buscar un amor sincero. La banda Johnny Hate Jazz, editada en 1988. Seguramente recuerdes este tema, Sofistipop. Es Johnny Hate Jazz. ¿Cómo sonó esto, por favor? Hace un tiempo también, ¿eh? Heart of Gold Jazz, editada en 1988. Seguramente recuerdes este tema, Sofistipop. Es Johnny Hate Jazz.

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1: Es la hora 20, 44 minutos, temperatura 4 grados, humedad 69%.
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podemos decir, simplemente que es un himno que lo canta el enorme Bruce Springsteen. Esto era Born in the USA, ¿no? Una canción que formó parte del álbum Born in the USA, ¿no? Uno de los álbumes más exitosos en la carrera de Bruce Springsteen, el álbum más exitoso y uno de los más representativos. Y la letra es una crítica, en realidad, a la situación de los veteranos de Vietnam y el declive económico norteamericano. Es una canción que se caracteriza básicamente por eso. Si bien mucha gente lo toma como un tema patriótico, es todo lo contrario, ¿no? Es sentir como hasta vergüenza de cómo trataron a los veteranos de guerra en los Estados Unidos. Bueno, ahí estamos. Te traemos las mejores canciones. Disfrutamos juntos esta edición del Club Retro de La Máquina del Tiempo, ahora con Def Leppard y este Pour Some Sugar on Me.